0: anda muy chambeador el pollo, o sea, no hemos jugado, me siento abandonada, ¿sabes cuando tu dúo te abandona?
1: Anda trabajando mucho, pero hey, si tienen historias de dúo, ya saben a dónde enviarlas, al Instagram de OyeGaming897, porque a nosotros nos encanta el chisme, y hablando de chisme, este fin de semana vamos a empezar con la pregunta de la semana. Cortex, queremos que nos digas aquí en vivo, en exclusiva, al aire, ¿cuál es el juego que más odias?
0: ¿Sabes? Es irónico, porque el juego que más odio es el juego que más amo también, porque, ¿sabes? Es un amor-odio así crudo,
1: un amor tóxico.
0: Valorant.
1: ¿Valorant, ok?
0: Lo odio, pero lo amo, ¿sabes? ¿Y tú?
1: No pensé que lo odiaras, ya que eres nuestra Valorant player de confianza cada sábado. Honestamente, me sorprende bastante. Un juego, no sé si odio, pero tal vez sí, pero me da mucho miedo. Es un juego de Steam que se llama Kill It With Fire 2, que es un juego donde tú vas a una nave espacial y todo está totalmente infestado de arañas. Que para quienes no lo sepan, yo tengo una aracnofobia horrible. Bueno, sí, las odio. ¿Sabes qué? Sí odio ese juego.
0: Se me puso la piel de gallina de pensarlo, bro. Como esas arañas lobo, que son unas arañas que se ponen arriba las crías. Y si las pisas, las crías salen.
1: Sí. Y salen un montón de arañitas. Pero, ¿saben qué? Ya no los vamos a perturbar con las arañas. Vamos a irnos a escuchar increíble música. Y vamos a comenzar con esta canción que se llama Enemy de Imagine Dragons, que salió en la serie de Arcane. Dale con la música. Recuerda que estás aquí en Oye Gaming 897.

0: vuelto, mi gente latino, a este programa de videojuegos que es Oye Gaming 897. Recuerda que mi nombre es Valtimorta y el día de hoy estoy con Cortex de Cire. Oye, Cortex, ¿tú habías escuchado la canción o habías visto la serie de Arcane?
1: Sí, yo muy fan, yo me vi esa serie con mi hermano. ¿Tú la viste?
0: Yo la vi, me encantó, me fascinó y esas canciones forman parte de mi playlist para hacer ejercicio y ponerme fuertota.
1: Pensé que ibas a decir para conducir o algo así. Pero bueno, amigos, se viene el update de la semana. Como ya saben, cada sábado en Oye Gaming les traemos un par de noticias, un par de chismes también. Hoy traemos un chismecito ahí bastante interesante. Pero cuéntame, Balti, ¿cuál es la primera noticia?
0: La primera noticia de este sábado es que una de las empresas más grandes de videojuegos acaba de cambiar para siempre. Y es que resulta, rebrinca, resalta, que Arabia Saudita, los dueños de un montón de petróleo en el mundo, dijeron, ¿en qué voy a invertir mi dinero? Voy a comprar Electronic Arts. Así es, los dueños del juego de EA FC 26, 27, 25, acaban de vender toda su compañía Arabia Saudita.
1: Esos arábicos nos roban todo. Ah, no, pero pues sí, es que ya hay mucho dinero. De hecho, ya se hace la World Cup, ¿no?
0: La eSports World Cup es lo que se realiza. Es uno de los eventos más importantes del deporte de los juegos electrónicos. ¿Quieren saber cuánto dinero dieron para comprar la empresa de EA? ¿Cuánto? Agárrate, Cortex, te vas a ir para atrás. Porque la compraron por 55,000 millones de dólares.
1: No tienen ahí un milloncito para mí. Así, de compas. Pero ¿saben qué? Esta empresa, para los que no la conocen, es dueña de franquicias como EA, como lo mencionaba eSports FC, como lo mencionaba Balti, The Sims, Battlefield, Need for Speed y Apex Legends. O sea, que se vienen cambios, porque al final este tipo de compras hacen que haya cambios internos en las empresas, que gente renuncie, que traigan nueva gente. Entonces vamos a ver si afecta para bien o afecta para mal esta situación para todos, ¿no? Para nosotros los jugadores, que somos el consumidor final. Que les estaremos hablando mientras de esta noticia, mientras vaya progresando aquí en el programa. ¿Y cuál es la siguiente noticia, Balti?
0: La siguiente noticia, prepárense. Hasta una leyenda de PlayStation lamentó el fin de los juegos físicos. Y es que David Jaffe, el creador de God of War, reaccionó a la noticia de que PlayStation dejaría atrás oficialmente el formato físico, Cortex.
1: Qué triste. La verdad es que yo sí creo que es algo triste y eso que a mí no me tocó tanto el formato físico. Y pues su respuesta fue que ojalá pudiera mentirnos, dejando claro que tampoco le gusta esta idea. Comentó que el mercado está empujando cada vez más hacia lo digital y muchos jugadores tenemos miedo, ¿no? De perder la posibilidad de coleccionar, prestar, revender sus juegos. Porque volvemos a lo mismo de siempre. El formato físico es algo que tú tienes, ¿no? Que nadie te puede quitar, pero el digital se va a la luz y ya no lo tienes.
0: Que de hecho, muchos de ustedes le van a poder preguntar a sus papás, oye, ¿qué pasó con los discos de música? ¿Qué pasó con los DVDs? Y te van a decir, se actualizaron y se cambiaron ahora por una suscripción. Hoy en día casi todo se consume por streaming, pero todavía hay personas que prefieren tener una copia física porque se sienten como que realmente les pertenece, eso es suyo. Y ahora vamos a la tercera noticia del día de hoy.
1: Y es que acusan uno de los creadores de contenido más virales de copiar su contenido y de copiar el formato que la hizo viral. Y wow. No hablamos de nadie más que de Rorro, que Rorro por un casco les empezaron a sacar un montón de cosas. Es bien loco, ¿no? Es un efecto dominó, literal.
0: Oye, qué fuerte. He visto muchos comentarios de que a lo mejor Rorro ahora se plantea que a lo mejor perder no era tan malo, hubiera sido mejor tal vez para ella. Y pues resulta que en redes sociales surgieron acusaciones de que Rorro, como ya bien lo dijo Cortex, había robado o replicado el estilo de contenido de otra creadora que acaba de salir esta semana a dar sus declaraciones sobre cómo ella empezó a recibir comentarios mediáticos por parte de esta gran creadora de contenido y hate, por decirlo ya más directamente. Sí, ¿sabes qué? Sí, fue hate.
1: Yo sí fue hate, Balti.
0: Pero la verdad es que se lo estuvo guardando durante varios años.
1: Sí, no, esperó el momento preciso para atacar, siento yo, pero está bien que le saquen los trapitos. Al final, toda la gente tiene cola que le pisen, ¿no? Pero el estarle tirando insultos e insultos
0: solo de grave. Un país en específico. Exacto. Eso es lo que deja de estar bien.
1: O sea, tampoco son insultos, o sea, tú podrías esperar insultos leves, ¿no? Pero son insultos que pasan ciertas líneas y pues la gente no se está guardando lo que tiene que decir en contra de Rorro, ¿no? Pero cuéntenos ustedes qué opinan acerca de todas estas noticias que les trajimos en este update de la semana. Recuerden que si quieren saber más noticias pueden enterarse de más en nuestro sitio web, ya que ahí subimos una nota al día. Bueno, tratamos de subir una nota al día para que estén enterados de todas las importantes noticias de gaming en oyedigital.mx en la sección de gaming. Pero bueno, Balti, vamos un poquito más de música. No sé, ¿qué te late? Tal vez un meme Lumiere de Enemy, que es de una serie de LOL.
0: ¡Vamos!
1: Es que no hablo francés. Y yo no hablo francés, es una canción que está en francés de la serie de Arcane también, de League of Legends. Entonces, vamos.
0: Pero no sé si sabías que con pronunciarla como se lee está bien dicho. Más porque no hablamos el idioma. Así que vámonos con Mamelugue. Esa canción.

0: Recuerden que yo soy Cortex de Cire, estoy con Balti Morta y estás en Oye, en el programa de Oye Gaming 89.7 todos los sábados de 6 a 7 de la tarde. Y vamos por el drop de la semana, mi Balti. ¿Sabes qué es el drop de la semana? Si no, explícale a
1: el
0: nuestra
1: drop
0: gente.
1: De la semana es su pelea favorita entre Balti y Cortex por ver quién les trae los mejores descuentos en videojuegos de esta semana.
0: A ver, tú dime el primero. Yo voy a dejar empezar, ¿eh?
1: Te voy a dejar empezar. A mí se me ocurrió, me encontré navegando por internet que Marvel's Spider-Man 2 en estos momentos tiene el 58% de descuento. No creo honestamente que alguien vaya a superar eso.
0: Es que empezamos muy duro, empezamos con más de la mitad del descuento.
1: Sí, está traiga.
0: Pero ¿sabes qué? Hoy, y no solo es un descuentazo, sino que es un juegazo, mi Balti, que yo sé que a ti te gusta y a mí me encanta, que es el Grand Theft Auto 5, que está en un 67% de descuento.
1: ¡Wow!
0: Y das para ponerse el día antes de que salga el Grand Theft Auto 6.
1: Oye, dijiste ¿cómo te 67, ves tengo que decirlo, lo siento. 6-7, 6-7.
0: No,
1: tenía que hacerlo. Pero
0: ¿qué? Voy a salir de la cabina en este momento. Balti va a pelear sola ahora.
1: Ahora traigo otro descuento. Ay, de un juego que a mí me encanta, que fue el que me introdujo en todo el universo de Resident Evil, que es Resident Evil 2 Remake. Tiene ahorita que nos estás escuchando el 75% de descuento.
0: Wow. Pero ¿sabes qué? Yo sí puedo ganarte. Y esto, con esto voy a hacer el drop mic, ¿eh? O sea, es imposible que traigas algo mejor que esto. Ya que el Red Dead Redemption 2, edición definitiva, tiene nada más y nada menos que un 80% de descuento. ¿Cómo te ves esa,
1: ¡A la bestia! Oye, esa está difícil. ¿Cómo superas un 80% de descuento?
0: GG, well play, ya.
1: No, pero espera. Tengo una última jugada, una última carta. Estuve guardando esto desde la última vez que nos peleamos así en vivo, porque resulta que Dead Island 2 Ultimate Edition tiene el 90% de descuento. Lo que yo califico una de las mejores ofertas, no del programa, del año.
0: Pues qué te diré, perdí esta vez, pero la próxima te voy a ganar, ¿eh? O sea, vamos 1-1. Ahí coméntenos para ustedes quién ganó. Ah, y yo.
1: ¿Cuál es el mejor descuento?
0: Yo creo que el de Grand Theft Auto es muy bueno. Es que yo lo pagué caro, amiga.
1: Sí, yo sí. También. Ese descuentazo me hubiera venido muy bien para ahorrar todavía un poquito más para el GTA 6. Pero quédate con nosotros porque vamos a ir a escuchar buena música. En esta ocasión nos vamos a ir con Levels del artista Avicii. Oye, cancionzota.
0: Ya sé, rolón que marcó la vida de muchos de nosotros. Mándenos a nuestro Instagram la música que quieren escuchar.
1: Instagram OyeGaming897, ahí recibimos todas sus recomendaciones. Vámonos con buena música. 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

0: recuerda que mi nombre es Balti y el día de hoy me encuentro con Cortex de Cire. Y vamos a pasar ahora a la arena con Koala. El día de hoy no tenemos tanto presupuesto, así que para mandar un vehículo con nuestro locutor, mandaremos una patineta. ¡Venga ya!
1: Oh, bueno, cada vez nos quedamos sin el presupuesto, no puede ser posible. Bueno, aquí estamos, muchísimas gracias chicas. El día de hoy tenemos un tema muy, muy impactante. Recuerden que este es el momento en el que hablamos de esports, pero un poquito más desglosadito. Ahora sí que vamos hablando para que la gente lo vaya entendiendo, el tema del ambiente competitivo en los videojuegos. Y vamos a hablar de un tema muy, pero que muy importante, porque estoy seguro que hubo mucha gente que conoce este juego tan emblemático llamado Gears of War. Hay algunos por ahí que ya somos del 90 y tantos, del 80 y tantos, que conocemos perfectamente este videojuego, tal y como nos tocó vivirlo en el Gears of War 2, Gears of War 3, e incluso algunos jugamos competitivo en este caso. Por si no estás enterado, volvió a revivir la franquicia. Gears of War regresa con Gears of War y Dale. Sí, vuelve Dominic Santiago y vuelve Marcos Phoenix. Claro que sí, y no solamente esto, sino que también vuelve uno de los modos más esperados por algunos fans, el modo Horda, y aparte los modos competitivos, los modos de multijugador, que fueron los que hicieron vivir a la franquicia a flor de piel aquí en México. Porque si no lo sabías, mi querido Radio Escucha, Gears of War fue una de las épocas doradas de los videojuegos competitivos aquí en México. Tuvimos literalmente de los mejores jugadores internacionales mexicanos. Literal, fuimos potencia mundial en Gears of War. ¿Será posible que reviva esa afición y esa pasión mexicana por el Gears of War? La verdad es que yo tengo muchas preguntas, evidentemente todavía quedan muchas dudas, pero la beta sale en agosto y en octubre tenemos el juego ya puesto sobre la mesa para que todos puedan jugarlo. La pregunta es, ¿volverá el competitivo? ¿Volverá la época dorada de los videojuegos y todo lo que tenía que ver Gears of War en México? ¿Lo descubriremos? Ya lo sabremos en unos meses. Esto es En la Arena con Koala. Recuerden seguirme como DR Profesor Koala en todas mis redes. Y esto es Hoy 89.7. 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
0: Ay, ay, ay, casi me caigo de esa patineta. La verdad es que andar en patineta no es lo mío, amigos. Por eso soy gamer. Alguna vez lo intenté, pero no es lo mío. Pero hablando sobre Gears of War, la verdad es que yo nunca lo he jugado, ¿eh? No voy a ser poser aquí, no lo he jugado, pero tocará probarlo cuando salga ya para todo el público. Muchas gracias por toda esa info, mi querido Koala. Pero bueno, chicos, nos vamos a un pequeño corte comercial. Recuerden que yo soy Cortex, estoy con Balti. Estás en Oye, en el programa de Oye Gaming 89.7 FM.
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1: ¿Nos extrañaron? Estamos de vuelta aquí en Oye Gaming 89.7, el mejor programa de videojuegos de la radio. Y llegó el momento, en estos segundos, en este instante, de entrar a Cabina Player, donde les traemos a una invitadaza especial, hermosa y con un color de cabello que tienen que ver en nuestros videos de YouTube. 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
2: ¿Cómo estás?
3: Estoy muy bien, gracias, amiga. Estoy muy contenta de estar aquí con ustedes.
1: No, hombre, muchísimas gracias por haber venido. Te lo agradecemos un montón. Sabemos que probablemente fue un viaje muy largo, porque para quienes no lo sepan, las oficinas de Oye, no, amigos, están hasta el fin del mundo. ¿Qué se sintió este viaje a otro continente?
3: La verdad es que no me queda tan lejos por el segundo piso, así clave. Que no me hice mucho tiempo, pero es que me mareaba mucho en los coches, entonces, más o menos.
1: ¿Sabías que existen unos lentes que puedes usar en el coche para que no te marees?
3: Ah, ¿de verdad?
2: Sí. ¿Qué es lo que hacen? O sea, ¿cómo
1: tienen
2: funcionan?
1: Como agüita adentro que te permite como ir leyendo. Yo también me mareo y de hecho a mi teléfono le tengo los puntitos antimareos para poder ir en el coche. Por si no lo sabían, al menos sé que iPhone tiene puntitos antimareos que pueden utilizar. Pero vamos entrando en materia, ahora sí. Porque ella es una creadora de contenido, streamer, pero quiero que nos cuentes cómo tú iniciaste en todo este mundo.
2: Pero antes que nos diga quién es, ¿no?
3: Ah, pues mucho gusto, mi nombre real es Claudia Belén, y en redes sociales estoy como Bellimiu. La verdad es que yo empecé a hacer contenido hace como 2 años y medio más o menos, y mi nombre me lo puso otra creadora de contenido.
1: ¿En serio?
3: Fui bautizada por una chica que se llama Cosmic.
1: Ok, ok.
3: Ella es mi madrina de nombre. Un día estábamos en el EGS y estábamos sentadas y le dije, oye, es que la verdad ya estoy pensando en hacer contenido porque mi novio es Extreme the Player, que ya estuvo aquí con ustedes. Y
1: en exclusiva, sí. Por favor, no se lo pierdan.
3: Y él es caster. Entonces él me dijo, no, pues ya deberías crear contenido porque siempre que me acompañas a los eventos, pues eres bonita y te toman fotos y así, ¿no? Entonces dije, ah, sí, voy a buscar mi nombre. Y ya estaba con esta chica y le dije, quiero buscar mi nombre. Le digo, ¿me ayudas? Y me dijo, sí, a ver, no sé, ¿cómo qué quieres? ¿Tener tu nombre real o así? Le dije, no, pues me gustaría así como un gamer tag. Y ya le dije, pues me llamo Claudia Belén. Y me dijo, ah, sí, bueno, ¿qué te gusta? Y yo, no, pues me gustan los gatitos, las cosas kawaii, y así, ya, ¿no? Estuvo pensando, y así, la, la, la. Y sé, ¿qué te parece Belly de Belén y Mew de gatitos? Y yo, ah, Belly,
1: wow.
3: Mew. Y dije, ah, se oye padre, está bien. Y ya, entonces, lo platiqué con Extreme, y me dijo, sí, se oye bonito, está bien, y ya. Se
2: es
3: quedó
2: bonito.
3: Se quedó Belly Mew, ajá, Belly por Belén y Mew de gatitos.
1: Que yo pensaba que era por el Pokémon Mimikyu, de él. Ajá. Yo dije, ah, a lo mejor tiene algo que ver, pero mira, no, si no lo vienes a contar aquí, sí, en exclusiva la radio, no nos enteramos.
3: Sí, sí, la verdad también me gusta mucho Pokémon y sí me gusta mucho Mimikyu, pero esa es la realidad. Tengo 4 gatitos, entonces pues, ajá.
1: Tiene que ver que te gusten, sí, los gatos y lo juntas, ¿no? Con toda, sí, esta creación de contenido que también los he visto en tus videos. ¿Cómo los integras en toda esta onda? Porque tú eres una creadora kawaii con este estilo japonés que le gusta el anime, pero también es gamer y haces muchísimas cosas. También eres host, te has aventado, te has como diversificado. ¿Cómo te alcanzan las manos? Pareces pulpo.
3: Es que la verdad, con el apoyo de mi pareja, él es el que me ha aventado, porque yo siempre he sido como una persona muy introvertida, penosa, pero al mismo tiempo ya cuando tengo que hacer las cosas ya es como que, ay, ya sale la parte de mí que es Bellimiu, ahora sí que me pongo en el personaje
1: como
3: de Belly.
1: Como el alter ego.
3: Sí, tengo que ser Bellimiu cuando estoy en escenario y así, entonces ya me pongo como que, ay, mucho, muy sonriente, muy acá, muy kawaii, y sí he hecho varias cosas en línea y en presencial de host. También, pues, he jugado algún torneillo por ahí.
1: ¡Wow!
3: No, soy buenísima. Es como que me gustan mucho los videojuegos, me gustan todos los videojuegos, pero no soy buena ninguno.
1: Pero yo me animo.
2: ¿Y cuál es tu juego favorito?
1: Así, el favorito y el que odias.
3: A ver. Ahorita lo que más juego siempre todos los días es Pokémon Go. O sea, es el que más le invertí tiempo, dinero, todo. Sí, entonces siempre traigo aquí mi teléfono y mi Go Plus. Entonces siempre estoy en los días de comunidad, que son súper padres. Ahí en Parque Hundido me junto con ellos. Hay una comunidad que se llama Troquitas Consejeras. Y ahí se junta a veces una vez al mes, es el día de un Pokémon en especial. Entonces de 2 a 5 sale ese Pokémon un montón y hay muchas posibilidades de Shinies.
1: Shinies es God. Si no han tenido la oportunidad de ir a un día de la comunidad de Pokémon Go, háganlo. Venden un montón de cosas, gorritos, sudaderas, comida, impresiones en 3D. Es una locura y se pone bien padre porque conoces a muchísima otra gente que tiene los mismos gustos que tú. Sí. ¿En qué momento tú te diste cuenta? A mí me gustan los videojuegos.
3: Desde chica, la verdad es que crecí con dos hermanos mayores. Yo soy la chica de la familia. Wow. Tengo dos hermanos hombres mayores. Entonces crecí con su influencia, ya sea de música, del anime, también me lo inculcaron ellos, y los videojuegos. Tengo mi hermano de en medio, fue el que empezó a jugar videojuegos y le gustaba el anime, y entonces pues yo estaba ahí pegada con él, y él fue el que me enseñó. Creo que mi primer anime, o sea, aparte de los de la tele que veía todo el mundo, de Sailor Moon y todos esos, fue Evangelion.
1: Evangelion, dicen sí. Que es un gran anime.
3: Sí, muy, muy buen anime.
1: A ver, o sea,
3: ya hay como 20 partes de Evangelion, que Evangelion 0. no sé qué y así, pero el original es el God.
2: Ok. Oye, ¿y algún día te imaginaste dedicarte a los videojuegos o estar en este medio? ¿Algún día se te pasó por la cabeza?
3: No, fíjate que yo tengo una carrera, estudié ingeniería en desarrollo e innovación empresarial. Y
1: ¡wow! ¡Lados completamente opuestos!
3: Sí, pero, o sea, desde chica me gustaba, o sea, la inspiración esta de los youtubers, que maquillarte y subir fotos y eso, pero nunca lo vi como que fuera a hacerlo en el futuro.
1: Ok, me imagino que fue cuando conociste a tu pareja de ahorita, que él fue el que te animó y te impulsó a conocer, digamos, que todo este nuevo ambiente laboral. ¿Qué es la cosa que más te ha gustado de ser creadora de contenido, host?
3: Lo que más me ha gustado ha sido conocer muchísimas personas, muchas personas talentosas, el mundo del cosplay me encanta, cómo hacen sus props, sus trajes, todo. Yo también he hecho algunos cosplays, pero pues obviamente no soy profesional, es más como un hobby, y tengo ahí como 20 nuevos guardados y tengo esa obsesión de estar compra y compra cosplays y no me los he puesto.
1: Yo esa. Estoy pensando para alguno de los eventos de agosto, porque tengo el cosplay de Ashley de Resident Evil. Ay, en utilizar, porque nada más lo mandé a hacer y ahí está, agarrando polvo. Sí. Pero sabemos entonces que ahora también cosplayer, host, creadora de contenido, queremos que nos recomiendes un videojuego que tú digas que es clave para que la gente sepa de videojuegos.
3: Pues, mi videojuego favorito antes era Final Fantasy VII. Me encanta la historia, me encanta la música. Yo sí soy de jugar así de solo una persona. Me gusta mucho tener mi tiempo libre. Pero después llegó el Clair Obscur Expedition 33. Y se volvió mi juego favorito de la vida. Te juro que la música no la dejo reproducir desde que lo descubrí. Todos los días la escucho. Cuando voy de viaje es lo que me pongo en mis audífonos. Y viajo con ello y me siento súper relajada, me duermo.
1: Lo disfruto.
3: Sí, todo está padrísimo. Su jugabilidad, que es diferente. No es como un juego por turnos clásico como el Final Fantasy, sino que tiene este modo de hacer parreo, de saltar, de bloquear, y entonces está muy padre. Y la historia es como un boom que no te lo esperas. Yo ni siquiera lo jugué bien, porque estuve viendo a mi patrón jugarlo y era así como de no mames, la historia.
2: Sí. O sea, tú disfrutaste con tus palomitas, sí, como sí. Él sufría y tú disfrutabas. Sí,
1: tu streamer personal.
3: Sí, sí, me encanta que él juegue y yo estarlo viendo. Igual cuando jugó el Zelda, yo estaba así viéndole, ay, ya lo hiciste mal, así no es.
2: ¿Sabes? Es como pasarse el juego sin sufrir.
3: Sí, sí, sí, a mí
2: bueno,
3: me gusta
2: sí sufres,
3: mucho.
2: ¿No? Porque dices, no lo hagas así.
3: Sí, de hecho, yo, más que ser un gamer que juega, soy un gamer que le gusta estar viendo otros gameplays. Yo, la verdad, no crecí con consolas, solo tenía la Play 1, que fue donde jugué Final Fantasy. Y pues no tenía como la accesibilidad económica para tener otras consolas y juegos. Entonces veía gameplays, me gustaba mucho ver a Alfred Lobo. Y su juego, el juego que me gustó más de verlo con él fue Outlast, lo disfruté mucho.
1: Oye, ahorita que mencionaste lo del Fede Lobo, una cosa que sucede muy comúnmente cuando eres creador de contenido es que conoces a tus ídolos y terminas trabajando a la par de ellos en las mismas campañas, en los mismos lugares. Pero ¿qué se siente cumplir ese sueño de cuando eres chiquita y decir, yo veía mucho Fede Lobo y ahora, bro, estoy trabajando con él?
3: Ya sí, la verdad es que nunca me lo esperé y cuando lo conocí en un evento de Xbox, me parece que estábamos para el juego de, creo que Metaphor, Refantasio, también muy, muy, muy buen juego, también estuvo nominado al GOTY, y ahí lo conocí, estaba con su esposa, y le dije a stream de, oye, ahí está el Fede Lobo. Le digo, es que le quiero preguntar si puede tomar una foto conmigo, pero, o sea, yo no soy de esas que fangirrea con sus ídolos.
1: Claro, sí.
3: Porque pues ya, o sea, ya yo estando en este medio, me tengo que poner como que, o sea, yo ya estoy a su par, o sea, estamos en el mismo evento y pues no puedo llegar y ¡ay, te amo! Entonces le dije, oye, y entonces ya él llegó, le hizo, hola, mucho gusto, ya nos habíamos visto, bla, bla, bla, te presento a mi pareja, y yo, ay, mucho gusto, ¿qué tal estás? No es como que te haya visto toda mi vida. Entonces pues ya nos saludamos y convivimos, muy buena persona los dos. Y luego más adelante en el S Factor que organizó allá en Puebla, y mi novio estuvo como de talent manager, tuvo la oportunidad de traer al crew, entonces ya tuve la oportunidad de convivir más con todos ellos y son muy buenas personas, me quedan muy bien.
1: Que para quienes que no sepan de los Souls de YouTube, el crew es Wherever Tomorrow, Wherever Güero, Fede Lobo y todos estos chicos, vaya.
2: Época dorada de YouTube, ¿no?
1: Esa es la clave.
2: Oye, Beli, y para ir cerrando esta entrevista, ¿qué se viene para ti en los próximos meses? ¿En qué eventos te podemos encontrar? Cuéntame.
3: Pues yo normalmente estoy en casi todos los eventos gaming, en todas las convenciones, ya sea la Mole, la C6P, ahorita va a venir el Gamer y ahí voy a estar.
1: El Liverpool Gaming Fest también se viene.
3: Sí, entonces, hasta el momento todavía no tengo nada de trabajo con ellos, pero de que voy a estar ahí, voy a estar ahí. Todavía no sé si voy a ir en cosplay o no, pues ya te dije que tengo un montón de...
1: ¡Ya sácalo!
3: ¡De cosplay, ya sé! Y, próximamente también es... Todavía no es algo así que todavía ay, diga yo, pero en exclusiva tal vez incursione en la televisión.
1: ¡Oh! ¡Wow! ¡Wow! ¡Me encanta
2: ¿Cómo le llamamos? ¿Secreto? ¿Un drop? ¿Cómo lo llamarías?
1: Se ha hecho un espacio Oye Gaming de exclusivas. La gente nos ha traído exclusivas últimamente. Sí,
3: no,
1: y wow.
3: No un papel así de novela ni nada, pero...
2: Pero ahí está.
3: Ya voy metiendo así mi pie, así.
1: Ojalá te vaya muy bien.
3: Muchas
1: de
3: gracias.
1: Parte de toda la familia de Oye Gaming, te deseamos muchísima suerte en esta nueva etapa.
2: Mucho éxito.
1: Y gracias por darnos esta entrevista antes de que te hagas más famosa, porque luego hubiera sido complicadísimo conseguirla.
3: Muchas gracias.
2: Y pues queremos que nos des una canción. Aquí que tú dices que disfrutas la música gaming y así, déjanos pues terminar esta entrevista con una canción y tus redes sociales, ¿dónde te pueden encontrar?
3: Todas mis redes sociales estoy como Belimiu en todas, las que pueda ver.
1: Y ¿podrías deletrearlo para las personas que nos están escuchando?
3: Ah, sí, porque luego me dicen Belimiu y yo no, Belimiu. Es como Belinda, B grande, E L y latina M Y U, Belimiu. Y la canción que les quiero recomendar es de una de mis artistas favoritas, la amo, me encanta, es mi diosa, es de Aurora. Y la canción es Hunting Shadows, es por el 15 aniversario de Assassin's Creed y lanzó esta canción que se llama Hunting Shadows.
1: Muy tú.
3: Sí, me encanta.
1: Una gran canción, recomendación de Belimiu. Quédate con nosotros aquí en Oye Gaming 89.7 Producción. Mándenos con esta increíble recomendación de sábado.

0: ¡Qué gran recomendación por parte de Melimiu! Espero que no se hayan perdido la entrevista que tuvimos aquí en Oye Gaming en nuestra sección de Cabina Player. Recuerda, mi nombre es Valdimorta y estoy con Cortex de Cire. Y desafortunadamente hemos llegado al final del programa.
1: ¡Miau, miau, miau, miau!
0: ¡No me quiero ir! ¡Háganlo más largo!
1: Sí, ¿verdad? Ya hace falta. Y yo sí, ¿verdad?
0: Hace muchísima falta porque yo sé que para ustedes no es suficiente una hora. Ya nos vamos a tener que ir del programa del día de hoy.
1: Miau, miau, miau, miau.
0: Es algo muy triste, pero no me quiero ir antes sin hacerles una super recomendación. Y es que, Cortex, ¿tú ya viste la nueva película de Spider-Man?
1: ¿Miento por convivir o digo la verdad?
0: ¡Di la verdad!
1: No la he visto. No soy, fíjate que no soy de ver películas de superhéroes, ¿eh? Sin hate a DC ni a Marvel.
0: Fíjate que esta es una película que siento yo que vale completamente el tiempo, el esfuerzo, el dinero, porque aquí haces una inversión al ir a ver una película de Spider-Man. Y es que, no sé si sabían, pero Tom Holland es el Spider-Man que lleva 10 años haciendo este personaje. De Tobey Maguire, entre Andrew Garfield, que también fueron Spider-Man, Tom Holland rompió el récord. ¿Y a que no sabes cuánto dinero ha recaudado la película de Spider-Man?
1: ¿Cuánto?
0: Bueno, exactamente no lo sé.
1: Ay, oye, qué rollo. Yo pensé que iba a soltar aquí la data y no, pero ¿sabes qué? Podría ir a verla solo porque sale Tom Holland.
0: Tienes,
1: o sea,
0: que ir a
1: porque
0: verla.
1: Está buena la trama.
0: Sí, está bueno el personaje principal.
1: Ey, Balti, yo lo dije por lo menos acá un poco escondido, pero ella sí, directo. Tal vez. Recomiéndenme alguna película de Marvel, porque neta no he visto ninguna, ¿eh? O sea,
0: Iron Man tiene que ser la primera película que veas del universo de Marvel. Es la película.
1: La primera que vi fue la de Deadpool y ha sido la única que he visto.
0: No, pero Deadpool es otra cosa. Es muy buena, a mí me encanta, sí. Yo soy fan de Deadpool. Pero es otra cosa. Yo te recomiendo Iron Man. Recomiéndenos películas, recomiéndenos música. Nosotros los escuchamos en nuestro Instagram, justo que es OyeGaming897.
1: Oye, Balti, ¿cuál es tu Instagram? Para que también te escriban ahí, ¿no?
0: A mí me encuentran en todas mis redes sociales como Balti, V-A-L-T-Y. ¿Y a ti, Cortex?
1: A mí me pueden seguir como Cortex Deciré en todas mis redes sociales, ya saben, su Valorant player favorita de confianza. Y vamos a cerrar el programa con una canción que yo escogí, de mis manos.
0: ¡Wow!
1: Ya que acaba de salir el nuevo, es un mixtape de Fred Again y Latin Mafia, buenísimo, se los recomiendo. Pero escogí esta canción porque siento que se escucha gamer, amigos. Se escucha como muy 8 bits, acá, movida. Vamos a dejarlos con Quiéreme de Fred Again con Latin Mafia y BBY. Entonces vayan a escucharla. Y ya saben, estamos en Oye Gaming 89.7 FM.
0: Nos vemos el siguiente sábado. No se lo vayan a perder. Y recuerda darle a tu pase de batalla,
1: porque no se termina solo.
0: Bye bye.

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4: ¿Alguna vez has escuchado a alguien decir "me cayó la solitaria" y no sabía si era un chiste o algo real? Pues es muy real. La solitaria es un parásito que puede medir hasta 7 metros de largo. Imagínate un gusano del tamaño de un poste de luz viviendo dentro de tu intestino. Pero lo más preocupante no es eso. Lo peor ocurre cuando sus larvas llegan al cerebro. Su nombre científico es Tenia solium y su ciclo de vida es un viaje complicado entre cerdos y humanos. Todo empieza cuando un cerdo criado en traspatio y sin control sanitario come algo contaminado con heces humanas que contienen huevos del parásito. Dentro del cerdo, esos huevos se convierten en larvas que se alojan en los músculos. Si una persona come esa carne cruda o mal cocida, las larvas llegan a su intestino, se pegan a la pared y crecen hasta convertirse en el gusano adulto, la famosa solitaria. Eso se llama teniasis. Pero si lo que una persona ingiere no son las larvas, sino los huevos del parásito, por agua o alimentos contaminados, el asunto se pone grave. Las larvas pueden viajar por la sangre y alojarse en músculos, ojos o, en el peor de los casos, en el cerebro. A eso se le llama cisticercosis. Y cuando llega al cerebro, se convierte en una neurocisticercosis, la forma más peligrosa. Puede provocar epilepsia, dolores de cabeza intolerables e incluso la muerte. De hecho, es la primera causa de epilepsia adquirida en adultos en muchas regiones del mundo. Este parásito tiene un truco maestro. Es capaz de engañar al sistema inmunológico, transformando la respuesta inflamatoria del cuerpo en una respuesta antiinflamatoria que le permite vivir años dentro de los tejidos sin causar síntomas. Es como un intruso que entra a tu casa, desactiva la alarma y se queda viviendo ahí sin que te des cuenta. El problema está ya cuando la larva muere, ya sea por medicamentos o por edad, y libera sustancias que desatan una inflamación brutal en el cerebro. Paradójicamente, muchas veces los síntomas más graves no los causa el parásito, sino la propia defensa del cuerpo al intentar eliminarlo. En México, los casos de cisticercosis han bajado mucho en las últimas décadas. Hoy se reportan menos de 300 al año, pero la enfermedad no ha desaparecido. La Organización Mundial de la Salud la tiene entre sus prioridades de eliminación para América hacia 2030. Y es que persisten comunidades donde la falta de agua potable, el manejo inadecuado de excretas y la crianza de cerdos sin control sanitario mantienen vivo el ciclo del parásito. Mientras tanto, se investigan moléculas del parásito que podrían convertirse en blancos para terapias más precisas, que ataquen al invasor sin desatar la tormenta inflamatoria. Erradicar la cisticercosis no depende solo de eliminar un parásito, sino de transformar las condiciones que le permiten existir. Cocinar bien la carne de cerdo, lavarse las manos, tener acceso a agua limpia, suena sencillo. Pero para millones de personas en México todavía no lo es. La lucha contra la solitaria es una lucha contra la desigualdad. Con información de la doctora Lucía Jiménez García, de la Facultad de Medicina de la UNAM. Les saluda Mónica Genis.
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7: Bienvenidas y bienvenidos a Revista del Consumidor Radio. Soy Joy Ramírez y en esta ocasión nos acompaña la chef Erika Fonseca para preparar el platillo Sabio Profeco de este mes. Muchas gracias por acompañarnos, bienvenida.
8: Vamos a preparar unas deliciosas setas al pibil. Para preparar nuestro platillo necesitaremos 4 tazas de setas deshebradas, media cebolla fileteada, 30 gramos de pasta de achiote, un clavo de olor, 2 pimientas gordas, 1/4 de taza de vinagre blanco, 1 taza de jugo de naranja agria, 2 chiles guajillos y 1 cucharada de aceite. Para la cebolla encurtida, media cebolla morada fileteada, 2 chiles habaneros fileteados, 1/4 de taza de vinagre blanco o de manzana, el jugo de 2 limones, 1 cucharadita de comino en polvo, 1 cucharadita de orégano seco, media cucharada de aceite de oliva y sal y pimienta. Para la salsa de habanero que acompañará al platillo vamos a ocupar 5 chiles habaneros, 2 dientes de ajo asados, 1/4 de cebolla, el jugo de un limón y 1/4 de taza de aceite de oliva. Y finalmente, para servir nuestro platillo, medio kilogramo de tortillas y 1 taza de frijoles molidos. Para el adobo de nuestras setas al pibil, comenzaremos desvenando nuestros chiles guajillos, retirando el tallo y todas las semillas. Ahora directamente al fuego, llevamos los chiles por aproximadamente 8 segundos para asar. Se darán cuenta que están listos cuando la piel de los chiles se encuentra brillosa. Esto hacemos para liberar todo el aceite de nuestros chiles. Después, los remojamos en agua caliente de 10 a 15 minutos para suavizarlos. Para preparar nuestro adobo, licuamos los chiles guajillos, el achiote, el vinagre, el jugo de naranja, el clavo, la pimienta gorda y un toque de sal. Ojo, si consiguen naranja agria, pueden omitir el vinagre. Licuamos muy bien y reservamos. Ahora, calentamos el aceite vegetal en una sartén y acitronamos la cebolla por un par de minutos. Después, agregamos las setas previamente deshebradas e incorporamos con la cebolla.

0: las reservamos y ahora vamos a nuestra salsa de habanero. En un comal colocamos los chiles habaneros, el ajo y la cebolla y los asamos hasta que estén tatemados. De esta manera sueltan todos los aceites. Después los retiramos del fuego y los llevamos a licuar con la cebolla, jugo de limón, sal y pimienta. Ahora agregamos nuestro aceite de oliva en forma de hilo sin dejar de licuar para emulsionar y obtener una textura entre salsa y aderezo. Rectificamos la sazón y reservamos. Ya que tenemos nuestra salsa lista, vamos a preparar nuestra cebolla encurtida. Utilizaremos la cebolla morada fileteada, chile habanero fileteado, orégano y comino molido, también jugo de limón y mezclamos. Agregamos un poco de vinagre blanco o también puede ser de manzana. Salpimentamos al gusto hasta integrar todos los ingredientes. Colocamos un poco de aceite de oliva y terminamos de mezclar. Dejamos reposar por 30 minutos o hasta que notemos que la cebolla esté suave y de color morado. Finalmente, para servir nuestro platillo, calentamos muy bien las tortillas y untamos un poco de frijoles negros molidos. Agregamos nuestras setas al pibil y acompañamos con la cebolla encurtida y la salsa habanero al gusto. ¡Listo! Ya podemos disfrutar nuestros tacos de setas al pibil. Recuerden que el platillo Sabio Profeco es muy fácil de preparar, tiene buen sabor, aporta un balance nutricional y rinde para varias porciones. No olviden que también pueden ver esta receta en nuestro canal de YouTube Profeco TV. Yo soy la chef Erika Fonseca y fue un gusto cocinar con ustedes en Revista del Consumidor Radio.
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1: Buenos días, estrellitas.
2: La Tierra les dice hola. Sean bienvenidos a un episodio más de esta bella temporada llamada Series en Serio, aquí en Hoy 89.7 FM. Y queridísima Rubí, estoy muy, pero muy emocionado porque damos un pequeño paso para el programa. Pero ¿cómo es así la frase? De un gran paso para algo, así dice la frase. Pero estamos desde Querétaro, sí, nos lanzamos al Festival Documenta, estoy muy contento, no sé qué decir, Rubí, ¿tú qué tienes?
1: Es que estoy muy emocionada porque aparte formamos parte de la edición número 14, más de 95 títulos que se han estado proyectando a lo largo de estos días. De hecho, hoy es el último día de este fantástico festival que de hecho me causa mucha emoción porque hemos visto a mucho talento joven, ya lo decías tú, ya lo mencionábamos, mucho talento joven, es decir, muchos directores y directoras que somos, pues sí, como tanto tú como yo, jóvenes, y que muestran otro lado, que quizá historias que pareciera que son tan comunes conectan demasiado y trascienden y transforman esta manera de ver, pues, el cine, ¿no? A manera de documental.
2: Ya va más de una ocasión en la que una lágrima sale de mis bellos ojos, estos bellos ojos pispiretos. Pues tenemos una selección musical el día de hoy que nos inspira mucho. O sea, creo que Rubí y yo quedamos en que íbamos a hacerlo lo más alegre posible, lo más reflexivo, porque sí, también los documentales son un poco reflexivos. Y pues vamos a empezar con Empire of the Sun. Sí, con la canción Cherry Blossom. Así damos inicio a este gran programa especial desde Querétaro en el Festival Internacional de Cine y Narrativas de No Ficción Documenta. Ya, ¿qué me vas a decir, Rubí? ¿Qué
1: vas a decir? Ahí sí lo dijo bien.
2: Claro que sí, Rubí. Damos inicio así, en Series en Serio, en hoy 89.7 FM con Rubí y Elliot.

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1: Estamos de regreso aquí en hoy 89.7 FM en Series en Serio con Rubí y Elliot. Mi queridísima Rubs, ya estamos con mi queridísima Jenny. Sí, Jennifer, directora de este festival Documenta. Un poquito cansada de tantos días que de rush aquí en este festival, pero bueno, hoy día, ¿cómo estás?
2: Muy contenta. Sí, cansada, pero en realidad muy contenta, muy satisfecha, muy conmovida de estos días de Documenta. Han sido maravillosos.
3: Y yo creo que una de las cosas que ya nos mencionabas fuera del aire es que has visto una cantidad inmensa de documentales que de hecho unos nos han hecho llorar, otros nos han hecho reír, y sobre todo lo que más me gusta de esta edición, ya también platicábamos con una directora de estos documentales, es que son historias que parecen ser tan comunes pero que tienen un mensaje tan lindo. ¿Cuál ha sido hasta el momento ese documental que te ha conmovido demasiado? O sea, de que yo sé que es difícil porque has visto muchísimos, pero eso es que ahorita lo tienes súper presente.
2: Pues la verdad es que yo me quedaría... yo sigo con el documental de inauguración con Runa Simi. Esta relación entre padre e hijo, como que a través de un juego, ¿no? Que quieren doblar al quechua películas de Disney. Entonces es una cosa como muy bonita que habla de la familia, pero también que habla de una meta en pro de su comunidad. Eso me pareció así, de los documentales que más me han conmovido últimamente.
1: Y justamente algo de conmover es que precisamente las entrevistas que teníamos era con directores muy jóvenes y hay mucho talento joven. Y eso de, a ver, va a sonar como, no sé si exagerado o no, pero me conmueve de una manera en la que me dan ganas como de llorar, como una lágrima de felicidad, porque creo que es lo que hace de Documenta algo especial, el ver mucha cara joven queriéndose comer al mundo del cine con muchas ideas refrescantes, bastante, no sé, no soñadoras, o sea, como realistas, ¿no? Y desde tu parte, 14 años ya llevando este festival, ya van por el aniversario número 15. ¿Cómo siguen con este rush del talento joven y dándole la misma oportunidad a todos cada año?
2: Yo creo que más bien ha sido una cosa que nos hemos dado cuenta desde el inicio, como, a ver, hacer documental también no es tan... como tan rápido, por decirlo de alguna manera, ¿no? Entonces, veíamos, por ejemplo, el documental hoy de Vidas en la Orilla de Lucía Gajá. Veíamos ayer el documental de Vidas en la Orilla de Lucía Gajá. Y entonces ella dice, esto ha sido un proyecto de 20 años, ¿no? Y entonces, imagínense, si cada vez esperamos como el nuevo documental de Lucía Gajá, pues no, o sea, hay talento y hay historias que se están contando todo el tiempo, todos los días. Y creo que también abrir como esta posibilidad a decir, tú que apenas estás iniciando, tú que tuviste una idea, tú que estás haciendo tu proyecto final de carrera o en la escuela, tráetelo para acá, ¿no? O sea, ¿qué hay ahí también por contar? Y nos hemos dado cuenta que a través de la competencia de Chimal Universitario, la competencia de Chimal Queretano, también la jornada formativa de Luces Querétaro Acción, en realidad es lo que... pues se trata de motivar, ¿no? Y han salido unos trabajos bellísimos, pero sobre todo han salido muchas relaciones. Y a partir de eso, de esas colaboraciones, de esas alianzas, es donde se van construyendo estos documentales, que ya luego no sabemos hacia dónde van, pero eso es lo bonito, que se vean.
1: Justo, ya lo decían en la ceremonia de premiación, y le agradecían al festival, gracias por ser el primer festival en abrirme la puerta. ¡Qué lindo! O sea, porque... qué lindo que un festival le abra los brazos y los apapache de una manera en que los inspiren a seguir creando. De verdad, pues felicidades.
2: Muchísimas gracias. O sea, más bien felicidades a estas personas. La verdad es que además esas palabras que nos dan nos motivan. O sea, a mí en lo personal es como, claro, aquí te vamos a ver el próximo año y a lo mejor en 2 años estás compitiendo y eso, por eso seguimos haciendo esto.
3: Claro, y la verdad es que yo me siento muy feliz de formar parte de esta edición, de la edición número 14. Ya lo hablaba toda la gente de que vengan a Documenta, que el apoyo también que tienen de, pues, de distintos, ¿no? Como podremos decir, como colaboraciones. Y qué padre que se siga haciendo esta edición. Y muchísimas gracias, Jenny, por contarnos esto. Y la verdad es que yo ya quiero ver más documentales. Yo ya quiero explayarme hoy, que es el último día. La verdad es que quiero ver muchísimo más. Y pues, muchas gracias.
1: Y es por ello que vámonos con la canción de As It Was de Harry Styles. Lo escuchas aquí en Series en Serio en Hoy 89.7 FM con Ruby y Elliot.

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1: Y estamos de regreso aquí en Oye 89.7 FM, un programa especial desde Querétaro para cubrir todo al respecto de Documenta en su edición número 14. Mi querido Elliot, ¿qué es lo que más te ha gustado hasta ahora?
2: Mira que a mí me gusta, me está encantando toda la vibra que se está viviendo en cada uno de los documentales, porque precisamente es algo abierto al público. Y al ser abierto al público, pues nos damos cuenta que la gente también le gusta ver documentales, también le gusta sentarse y ver historias nuevas, ver historias frescas, porque algo que he visto y que me da muchísimo gusto y me da muchísima felicidad es ver al talento joven. De verdad, vamos a comernos al mundo, y en el mundo del cine hay tantas ideas que deben de ser vistas. Y es por ello que en este momento les vamos a dejar algunos highlights de las entrevistas que tuvimos el día de ayer para Series en Serio con algunos de los directores, los cuales sí o sí en algún punto van a oír hablar de ellos. Y pues nada, aquí están los highlights de Series en Serio en Hoy 89.7.
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1: Maite Aguilar, ¿cuál fue la primera sensación que te dio al verlo, que muchísimas personas lo estaban viendo? ¿Qué te provocó?
3: Pues, para empezar, fue una función súper bonita, como te contaba. Creo que hicieron una curaduría de los cortos del programa. Ajá. Nosotros estamos en el programa 2, y entonces todos los cortos como conversaban, la función fue como muy emotiva, el público estaba con muchas ganas de escuchar, de platicar, entonces estuvo súper bonito, ya cuando pasamos a las preguntas y las respuestas también, ¿no? Entonces, siempre es bien interesante, ¿no? Como ver las opiniones de las personas, cómo leen tu película, qué quieren conversar sobre ella. Y pues nada, siempre pues es lo chido como compartir con otros, ¿no?
2: Justamente el miedo es el tema, pues, central, ¿no? Pero quizás si el miedo desapareciera, ¿qué sería, no? De todos nosotros. Porque no solamente es que el miedo desaparezca y al día siguiente vas a estar caminando por las calles de Querétaro a las 12 de la noche con 20 pesos, sí, sin miedo, ¿no?
3: Sí.
2: Pero el miedo no es el problema. El problema son muchísimas cosas. ¿Cuál es esa cosa que desaparecerías o que quisieras tener en la palma de tu mano, el poder del sol, para cambiarlo, ¿no?
3: Pues es que yo creo que es súper complejo, ¿no? Como que justo mi corto es como tirar esas otras herramientas que yo he encontrado, ¿no? Como más allá de quitar el miedo, que sí creo que es importante saber de dónde viene, ¿no? En este caso hago un ensayo sobre el miedo colonialista, ¿no? Que sigue en nuestros cuerpos, a través del extractivismo de nuestros cuerpos, de nuestros territorios, ¿no? Y qué lo causa. Pero también como una tirar respuestas al aire de cómo podemos transitarlo, ¿no? Aquí hablo del deseo lesbiano, hablo de la colectividad. Y creo que justo eso, creo que estaría muy bien si el miedo siguiera existiendo, a estos miedos de no sé si estoy segura, no sé si este miedo a equivocarte, ¿no? Pero creo que los miedos sistemáticos, ¿no? Generados por otros sistemas de opresión, es importante que desaparezca.
1: ¿Tu documental favorito de todos los tiempos?
3: Híjole, yo creo que Nostalgia de la Luz, de Patricio Guzmán.
2: ¿Una película o documental que te hubiera gustado dirigir?
3: Los Espigadores y la Espigadora, de Agnes Varda.
1: ¿Una directora o director que te inspira muchísimo?
3: Por siempre, Lucrecia Martel.
2: ¿Cuál es esa idea o ese sueño que tienes anotado en una libreta, que tienes aquí clavada en la mente, que quisieras realizar y que se pueda spoilear para el próximo proyecto?
3: Ahorita estoy escribiendo mi primera ópera prima, con un título provisional que se llama Inquietudes y alguna certeza sobre ser lesbiana. Entonces, pues por ahí estamos explorando el cine experimental y más cositas.
1: ¿Tu género favorito para ver y tu género favorito para hacer?
3: Mi género favorito para hacer es el cine documental y el cine experimental, y para ver cualquier formato que se salga de la hegemonía.
2: ¿Qué es lo más difícil de ser directora y qué es lo más difícil de ser directora en México?
4: Yo creo que la parte económica es algo con lo que batallamos bastante, ¿no? Tener que parar para tener otros trabajos, respirar un poco las películas. Pero de ahí en más creo que el oficio del cine es un oficio privilegiado y bonito, y pues para mí es muy disfrutable.
5: Edreí Guerrero.
2: ¿De dónde nace Gritos del 68? Ahorita mencionabas que no encuentra como tal un lugar, pues, para los críticos, ¿no?
6: Sí.
2: Entonces también, ¿de dónde nace este reconocimiento?
6: Digo, la historia, por chismoso, yo me encuentro con mi profesor en una clase de dramaturgia. Desafortunadamente mi profesor falleció a principios de año. Y, o sea, por chismoso yo le pregunté como que hice cálculo mental de que como que tú viviste... O sea, me estás contando que viviste en Ciudad de México.
5: Porque de esas épocas.
6: Es como de... De pura casualidad, ¿no te tocó el movimiento estudiantil en esos años? Y coincidió que sí. Y de ahí, de eso desencadenó una conversación como de 3 horas de preguntarle anécdotas de qué se había vivido, qué no había vivido y así. Entonces, como uno cineasta ratero de historias, como que se quedó almacenado ahí, de que
5: en algún... La idea, ahí de pronto aparece en algún otro sueño.
6: Sí, sí, sí, de que, en un momento lo voy a sacar, algún momento, o tal vez como referencia, o imágenes que uno se queda y así. Y ya de ahí, fue de que llega justamente para la materia documental, para la generación era... tener un pitch documental y pichar nuestros documentales, y yo no tenía como tal una historia. Entonces fue algo muy pretencioso, creo yo, de que a veces pienso que las ideas son como rocas para escultores que se le pegan, y esa fue la historia de mi profesor contada dramatúrgicamente, ¿no? Así como teatralmente, así como de ¡pah! Se te pega, y es como la ves, la checas, es como de como que sí tiene forma de docuficción.
5: Okay.
6: Y ya a partir de ahí creo que ese fue como el proceso de Gritos de 68. No recuerdo quién era la cita, hasta la investigué hoy en la mañana por si me lo preguntaban, pero es de que le preguntaban a un escultor de que oye, ¿cómo hiciste ese caballo, no? Con esa pieza de mármol, y él responde de que no fue como que la hice, sino solo fui quitando todo lo que no era caballo. Entonces creo que sí fue el proceso de Gritos, de solo fui quitando todo lo que no era Gritos, aunque se suena muy pretencioso, muy de que no, es que pero justo la verdad fue así. No puedo explicarlo tal vez de otra manera, tal vez más lógica para personas tal vez comunes, sino siento que artistas sí me van a comprender de que sí es así, o tú me entiendes y así, pero creo que fue a partir de ahí.
1: Considerando que este es un acontecimiento histórico que la verdad ha marcado a más de una generación y que realmente todavía lo seguimos viendo en la escuela, nosotros sabemos lo que significó, hasta ahora, hasta nuestros días, pues sigue siendo algo que pues hasta cierto punto causa miedo, ¿no? Al ser tú esta mirada de como director, ¿cuál fue quizá lo más desafiante? Porque justamente estabas hablando de los límites, ¿no? Que tú, ahora sí que el límite no existe, pero supongo que sí debiste haberte encontrado con alguno que otro desafío, ¿no? Porque justo al ser un tema quizá en algún momento tan controversial, ¿qué fue lo más desafiante?
6: Creo que eran las miradas justo puristas del documental. O tal vez lo podría llevar hacia temas económicos, temas de presupuesto, normal en realizadores y mucho más en cineastas universitarios y así, estudiantes de cine. Pero creo que más fue batallas internas de contemplar la inteligencia del espectador, de qué tanto confío en su inteligencia, ¿no? A veces pensamos de que, a veces me hacían pensar, ¿no? Profesores, de que, la neta, yo creo que el espectador promedio no lo va a entender. Y era como, yo siento que sí lo puede entender. Y era como estirar esa línea, estirar ese límite. O, por ejemplo, un profesor me recomendó el poner abajo, ¿no? Tlatelolco 1968, ¿no? Y era como de, si no lo pongo, siento que el espectador todavía lo va a entender, ¿no? Y no va a ser como, no tengo que ser más explícito o más expositivo para hacerlo. Entonces, creo que ese fue el mayor conflicto que tuve. Y lo demás creo que fue muy orgánico, la verdad. aunque mi profesor pidió que fuera anónimo, entonces igual nos hizo buscar una forma de contarlo anónimamente, ¿no?
2: Okay.
6: De que solo apareciera él detrás, ¿no? O que solo aparecieran sus manos en el documental. Entonces, igual para la creatividad, límites no nos limitan. En lugar, nos dan justo la pared para hasta dónde podemos explotar.
2: Justo. Y entonces, ¿cómo llevaste la responsabilidad de un acontecimiento pues tan grande en México, siendo de una generación muy criticada?
6: Ya, ¿no? Demasiado.
2: Entonces,
6: bueno, sí, todas las generaciones han
2: sido criticadas. Son criticadas, pero siento que, a ver, en nuestra época también podrán ser criticadas las otras generaciones, ¿no?
6: Sí.
2: Pero siento que ahorita tenemos una mezcolanza de todas, ¿no? Entonces, por eso mismo creo que ahorita es el punto de vista de todos, de mira, es que esta generación no está haciendo nada, no está haciendo nada. Y es que mira cómo se quejan, y es que mira cómo hacen, y es que mira...
6: Sí.
2: Y de pronto traemos estos proyectos a la mesa.
6: Yeah.
2: Y es como, ay, ¿tú qué vas a saber, niño? O sea, ¿sabes?
6: Sí.
2: Y quizás te enfrentaste con eso, con algunos profesores. Uh-huh. Pero entonces, ¿cómo es llevar esa responsabilidad?
6: Creo que en principio fue respeto. Respeto hacia mi profesor. De lo que quiero contar es algo que él nos autorizó completamente, apoyó y colaboró tanto como pudo. Entonces era como nuestro primer parámetro, su respeto. Y creíamos que si teníamos su respeto íbamos a tener como el respeto de tal vez toda esa generación. Y que así ha sido, afortunadamente. Justo en el festival pasado en el que pudimos estar, que es No Somos de Cristal, en una proyección llegó justamente una persona de su generación, por así decirlo, y nos contaba que ya era su tercera vez viendo Gritos del 68. Era como, wow, qué loco que ya lo has visto por tercera vez. Y era como, y me dijo de que, de hecho, vine solo por verte a ti, porque vi que ibas a tener preguntas y respuestas para felicitarte por esta forma de contarlo. Justamente desde una forma tal vez más de anécdota. Uh-huh. Y creo que se siente así. Se siente como la anécdota de tu abuelo que te estaba contando y la estás viendo, ¿no?
2: Sí, sí, sí.
6: De primera mano. Y creo que ese fue como nuestro primer parámetro, el respeto de él. Y eso nos llevó a tener justamente el respeto de tal vez su generación. Y afortunadamente, probablemente vayamos a tener personas que nos digan qué falta de respeto lo que estás haciendo, no lo dudaría.
1: Justo es lo que se me hace más interesante de este tipo de, pues, de temas, ¿no? Que justamente se están tocando ahora. Estábamos hablando justo de las generaciones, ¿no?
6: Sí.
1: Ahorita tenemos la famosa llamada generación de cristal.
6: Yeah.
1: Pero yo creo que me parece un acierto muy bueno, al parecer, de esto, porque al final de cuentas como que estamos como que despertando, ¿no? ¿Qué es lo que tú esperas que las personas ahorita que todavía no han tenido la oportunidad de ver tu documental, qué esperas que se lleven? Porque justamente luego cuando escuchamos, ay, otra vez van a hablar de 68, ay,
6: sí.
1: Pero no, realmente eso es una cosa muy importante.
5: Bueno,
1: sí, claro,
6: sí.
1: Como que siempre, pues, de los jóvenes, nosotros, ¿cómo se llama? Como que pensamos en ello, ¿no? Pero ¿qué es lo que tú esperas que se lleven, pues, todos los que queremos ver tu documental?
6: Creo que nada, preguntas me gustaría que se llevaran. Y creo que eso ya, como que como desde la realización nos hizo tenerlas, ¿no? Porque igual, o sea, era como de nosotros siendo universitarios estamos interpretando universitarios de esa época, ¿no? Entonces era como desde la empatía, desde la conciencia de qué está pasando, qué está sucediendo. Entonces creo que me gustaría que las personas se llevaran preguntas a su casa, a sus últimos minutos antes de dormir, el qué tanto estamos participando, qué tanto estamos haciendo, qué tanto estamos siendo revolucionarios como jóvenes, como lo fue esta generación.
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2: Ya de regreso, ¿qué tal? ¿Qué tal te cayeron estas entrevistas, mi querida Rubs?
1: han sido realmente fascinantes. Yo creo que cada uno de estos directores me gusta porque, ya lo decíamos, gente joven, gente que tiene sus pensamientos claros y decisivos, porque proyectaron muy bien en ese documental.
2: Ahora sí que hay talento, solamente falta apoyarlo. Y es que, pues sí, bastante talento joven, como lo dice mi queridísima Groups. Yo muy gustoso de haberles preguntado todo esto y de que hayan contestado, pues, de una manera tan coherente, ¿no? Creo que es algo que sorprendería a más de uno. Y no en mala forma, sino que de verdad cada uno tiene una historia que contar, tiene algo que decir, y es muy bonito que tengamos este espacio para poder escucharlos. Y así, pues, vamos a dar inicio a esta gran canción que es The Surf Course. La canción se llama Freaks. Es una canción, creo yo, que queda bastante ad hoc para el momento. Creo que todos tenemos un loco interior, creo que todos tenemos algo que decir, y es por ello que vamos a poner esta gran canción. Lo escuchas aquí en Hoy 89.7 FM, en Series en Serio, con Rubí y Elliot.

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8: Y estás de regreso aquí en Oye 89.7 FM en Series en Serio con Rubí y Elliot. Y mi queridísima Rubs, de verdad está siendo un fin de semana maravilloso porque estamos, sí, nuevamente se los repetimos, desde el Festival Internacional de Cine de Narrativas y No Ficción, Documenta, aquí en Querétaro.
9: Exactamente, mi querido Elliot, y la verdad es que hemos visto muchísimos documentales. De hecho, el día de ayer cerramos con broche de oro con un documental llamado El Ciclo del Amor. La verdad es que es bastante cautivadora, bastante llegadora. Obviamente, una que otra lagrimita. ¿Tú lloraste?
8: Yo, a ver, yo soy muy chillón, aunque ustedes no me lo crean, y aunque de pronto Jade y mi queridísima Rubs me digan, es que no lloras en las películas. Y es que no lloro en todas las películas, pero cuando de verdad algo es muy lindo y muy emotivo y sencillo, sobre todo, me dan ganas de llorar. Y es que este documental, pues, es una historia de amor como ninguna otra, ya que, pues, es muy inspiradora, conmovedora, como ya lo decía mi queridísima Rubs. Y es que es una aventura épica basada en hechos reales sobre la confianza en uno mismo, el destino y el valor de arriesgarlo todo por amor. ¿Hasta dónde estirarías la liga, mi queridísima Rubs?
9: Yo creo que lo haría como estas personas, no lo sé. Aparte de que viajar de un lugar a otro me parece, pues sí, una prueba de bastante de amor suficiente, la verdad. Y otras cosas que también se llevaron a cabo el día de ayer fue la ceremonia de premiación con diferentes, pues sí, ahora sí que documentalistas, ¿no? Y uno de ellos que me gustó muchísimo y me dio alegría que ganara fue Abro los Ojos y Vuelo. Este documental, pues, que redefine lo que significa ser un experto en la patineta en nuestros días.
8: Son expertos, Bob.
9: Expertos.
8: Y es que precisamente lo que decían en la ceremonia de premiación es de que tomemos las calles nuevamente, porque de pronto las calles ya no son nuestras. Está esa sensación, está ese sentimiento de que sí caminamos sobre ellas, sí

0: Sí, las utilizamos, sí, son parte de nuestro día a día, pero ¿qué tan nuestras son? ¿Qué tanto podemos ocuparlas y qué tanto podemos sentirnos uno a uno junto a ellas, ¿no? Porque, pues, a fin de cuentas, estos escatos, estos skaters, pues, tienen algo que decir y de verdad este documento no por nada ganó en esta ceremonia de premiación, ¿no, Rups?
1: Y algo que también no les hemos dicho de Documenta es que pasan diferentes documentales al mismo tiempo. La verdad es que aquí nos tuvimos que dividir Elliot y yo porque no podíamos cubrir tanto terreno. Porque, pues, yo, por ejemplo, tú viste el de Creo que soñé con mi madre.
0: Y es que tengo un ojo clínico porque este documental también ganó en la ceremonia de premiación. Y, a ver, por el mero título, Creo que soñé con mi madre, es llegador. Sí o sí te va a tocar fibras, a menos de que seas alguien que no tiene sentimientos. Y no creo que lo seas, ¿verdad?
1: Este no ganó ni nada, nadota, ¿verdad? Pero me gustó muchísimo porque se llama Nuestro cuerpo es una estrella que se expande. A mí, la verdad, yo me fui por el título y me gustó bastante porque fue una animación bastante buena, ya lo decíamos. O sea, que la animación toma un gran protagonista en este, pues, documenta, ¿verdad? Así que, pues, sigamos aquí porque todavía
0: sigamos
1: falta.
0: Sigamos con la cobertura porque todavía falta. Todos sigan en @89.7fm en Instagram. Y pues nosotros estamos de aquí hasta las 9 de la mañana. Vámonos con una gran canción, así de emocional, así de bonita, así de llegadora, así de generacional, porque esta canción definió el 2020, una época en la cual creo que redes sociales y la juventud se unió. Y pues no es nada más y nada menos que The Dayglow. La canción se llama Can I Call You Tonight? Y pues vaya, creo que a más de uno le va a caer bien a este horario. Lo escuchas aquí en hoy 89.7 FM, en Series en Serio, con Rubí y Elliot.

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1: Las 9 ya van a dar y el niño va a merendar. Y esta cobertura ha llegado a su fin. Sí, hoy domingo es el último día de este Festival Internacional de Cine de Narrativas y No Ficción Documenta. Y ha sido un viaje totalmente maravilloso, mi queridísima Rus. Sensaciones, emociones, sentimientos, de bote pronto. ¿Qué piensas de todo este rollo?
2: Yo creo que me quedo con una frase que dijo uno de los directores, y es que todas estas historias pueden ser como un antídoto. Sí, un antídoto para nosotros, para quienes creemos que los documentales son aburridos, pero la realidad es que no lo son. Hay grandes historias, hay grandes conversaciones, igual dinámicas que sucedieron aquí en Documenta. De hecho, estuvimos en un apartado donde justo un espacio para la comunidad LGTB y Q y más, y me gusta mucho que muchos de diferentes maneras, tanto poetistas como directores, productores, se reúnan en un espacio para conversar sobre esta clase de historias.
1: Y es que algo que también me llevo yo es precisamente la apertura al talento joven. Ya se los decía anteriormente, y en la ceremonia de premiación en la cual tuvimos la oportunidad de asistir, hubo un comentario, hubo un agradecimiento, el cual sí me hizo sacar la lagrimita, ¿no? Gracias, Festival Documenta, por abrirme la puerta. Entre tantos festivales, ustedes son los primeros en confiar en mí. Esas palabras me hicieron llorar, la verdad, lo que es. Pero pues sí, justamente vemos a mucho, mucho talento, el cual se quiere comer al mundo del cine, el cual tiene muchas ideas refrescantes, muchas ideas las cuales tienen que ser vistas, tienen que ser escuchadas. Y esperemos que a ustedes les haya gustado esta cobertura, tanto en redes sociales como en nuestro Instagram, @hoy89.7fm, y en este programa especial del Festival Documenta. Mi querida Rubs, ya casi a punto de irnos.
2: Casi a punto de irnos, querido Elliot. Y también hay algo que decir y que no podemos dejar pasar, y es que la animación fue realmente una de las protagonistas de estos documentales. Stop motion, animación 2D, animación 3D. Y yo creo que uno de los que me dejó en este día y que me causó demasiado revuelo es Los sueños que compartimos. Este utópico del 2050 me pareció una genialidad, y yo creo que esas grandes historias que nos invitan a tener otra visión diferente de lo que es un documental, me pareció un gran acierto. Así que pues, si ustedes tienen la oportunidad de ver estos documentales, próximamente van a salir en plataformas, muchos de ellos pues van a llegar quizá en 1 o 2 meses, no lo sé, pero la verdad es que cada uno de los directores hicieron un esfuerzo grande. Y yo creo que me quedo también con otra cosa, de que ningún sueño es imposible. Esto es muy cliché, siento que suena muy cliché, siempre lo decimos, de que ay, tus sueños se van a alcanzar y chalala, chalala, pero la verdad es que sí, la verdad es que si uno hace lo posible por hacerlo, la verdad es que otra cosa va a resultar, otra cosa va a ser. Y qué padre encontrar a esa clase de personas, y sobre todo compartir con alguien que tenga el mismo sueño que tú.
1: Y me siento muy feliz de haberlo compartido, mi queridísima Rubs, contigo. Sí, mi compañera, mi amiga, ¿qué digo? Mi familia, te quiero demasiado.
2: ¡Qué hermoso sentimiento!
1: Momento cursi. No, hombre, Documenta, la edición número 14, sigue el día de hoy. Sigan la cobertura en nuestro Instagram, @89.7fm. Y nos quedamos con el eslogan precisamente de esta edición, que es de una idea a una galaxia. Vámonos ya, Rubs, que tengo mucha hambre. Me quiero comer ya este guajolocombo, el cual me está esperando.
2: Y también ver más documentales, ¿por qué no?
1: Ver más documentales. Nos despedimos con esta gran rola, la cual es muy reflexiva, es muy emocionante, es muy linda. ¿Sí? Lo escuchas aquí en Series en Serio. Advance Joy con Riptide. En Series en Serio con Rubí y Elliot. Y ay, espérame, antes de despedirme, la frase, Rubí, la frase.
2: Ah, sí, claro, que ya sabes que si quieres ver cine, tienes que ir al cine.
1: Bye.

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9: Bienvenidos a este especial, soy Oba Kim y te acompañaré durante esta hora con un recorrido por la historia de Zoe.
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9: El rock en México tiene una larga historia y conforme han pasado los años ha ido cambiando, evolucionando y ampliado sus letras y sonidos. Hay varios artistas y bandas que han trascendido el éxito nacional y llegan al estrellato internacional. Una de ellas es Zoe. En 1995 en Cuernavaca surgió una idea, un sueño sueño de crear una banda de rock y tras buscar la alineación perfecta nació Zoé, que en griego significa vida. Sus inicios, como muchos artistas, fue en el mundo underground, grabando Demo Olmos, el cual contiene temas inéditos y canciones que vendrían después en su primer álbum. Entre las canciones inéditas se encuentran Espiral, Espectro Sol, City, Goody y Vacío. En 2001 publicaron su álbum homónimo, firmaron con una disquera. Sin embargo, las cosas no salieron como esperaban. Pero en 2003 todo cambió, pues lanzaron el álbum Rock and Lover, que incluye Soñé, Veneno y Love. Y a partir de este momento no hubo vuelta atrás. Comenzamos con Love, una canción del primer disco y que hasta la fecha es uno de los clásicos. 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
1: En el mundo de la música dicen que hay una fórmula para el éxito, y encontrarla es el santo grial que todos quieren, pero lo que a unos funciona, a otros no. Y Zoe es un ejemplo de esto. El estilo de las letras iban fuera de lo convencional. Hablaron de amor, desamor, protesta, todo con letras abstractas, sonidos eléctricos, paisajes sonoros que marcaron historia en el rock mexicano. En 2006 lanzaron Memo Rex Commander y El Corazón Atómico de la Vía Láctea, y la respuesta fue impresionante. Con este álbum consolidaron a sus fans y además ganaron más seguidores. Este álbum incluye Vía Láctea, No Me Destruyas, Paula, entre otros, y de tocar en algunos lugares remotos pasaron a los grandes escenarios como el Auditorio Nacional, Palacio de los Deportes y festivales como el Vive Latino. La psicodelia y la poesía encontraron un lugar de millones de fans en todo el mundo. Cada disco que lanzaron superaba al pasado, y con cada paso, el nombre de la banda cambió la fama por la reputación. A veces, las historias de algunas canciones reflejan una realidad, un sentimiento de quien las escribe y canta, y este es el caso de la canción Paula. En 2005, tras una ruptura amorosa, León Larregui escribió este tema para su exnovia. 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
1: ¿Sabías que León Larregui aparece en uno de los videos de Shakira? Descúbrelo al regresar de esta pausa comercial.
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15: ¿Sabías que León Larregui aparece en uno de los videos de Shakira? Entre los fans es una historia conocida, pero por si no lo sabías, León participó en el video Se Quiere Se Mata de Shakira y confesó que lo hizo, pero no sabía quién era ella, solo necesitaba el dinero. Zoe es una de las bandas que tiene colaboraciones muy selectivas. La banda no es uno de esos proyectos en el que tema creativo sea una cuestión negociable. Y es así que por esta razón vamos a escuchar una versión de Nada con Enrique Bunbury. 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
3: Tras el lanzamiento de Reptilectric, le siguió Programatón, un álbum que incluye 10 AM, Andrómeda, Fin de Semana, Arrullo de Estrellas y muchos más. Este álbum tiene otras dos ediciones, Programatón Revisitado 1.

aunque varios de los integrantes tienen sus proyectos alternos, la banda ha sabido mantenerse. Los rumores de separaciones nunca se han detenido y parecían importarles poco. Y sí, aunque a muchos no les guste, León Larregui se convirtió en uno de esos frontman con personalidad. Un rockstar que te puede gustar o no, pero en México se necesitaba. Y no, no son solo sus actitudes, sino también su talento. Por ahora vamos a escuchar Labios Rotos, una canción inédita de, sin exagerar, uno de los mejores unplugged en español. Este disco es imperdible y retó a las demás bandas a superarlos o incluso a imitarlos. De los sonidos o ruido de objetos convencionales, los convirtieron en música, en donde incluso escuchar una máquina de escribir es una compañía inmejorable. 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
1: Y es así como llegamos a la parte final de este programa. Muchísimas gracias por haberme acompañado y sé la tarea difícil que tenía de hacer una historia musical de en una hora de una de las bandas más importantes de México, Zoe, pero se logró. Espero y les haya gustado muchísimo. Yo me voy a despedir con esta canción, se llama Luna, en la edición del MTV Unplugged. Esta canción y esta versión la acompaña Denise Gutiérrez, vocalista de Hello Seahorse, y aunque la versión original está en el álbum Reptilectric, esta versión también se volvió icónica. Así que nos despedimos con esto, no sin antes invitarlos al próximo especial Sam Smith, debido a su residencia aquí en la Ciudad de México. Por mi parte, esto ha sido todo. Gracias por seguirnos, por escucharnos. Recuerden, nos encuentran como @hoy89.7fm y a mí me siguen como @opakimpop. Sin más, esto ha sido todo. Muchísimas gracias. Que tengan buen día y nos escuchamos hasta el próximo programa. Adiós.

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